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0: cierto. Hay un aumento de casos de lepra en el estado de Florida y están en alerta. Algunos investigadores dicen que puede venir de unos animales que tienen la bacteria y se está traspasando. ¿Cómo la ves? Cuidado, si vas a Florida te puede dar lepra. Pero quédate con nosotros mejor. Ya viene música de calibre 50, Cardenales de Nuevo León y La Fiera de Ojinaga.
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0: hasta las 12 y ya viene Lenin Ramírez, Giovanni Ayala y los Invasores de Nuevo León.
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Natanael Cano asegura que su carrera apenas empieza. Por eso su último proyecto se llamó Volumen 1. Es como borrón y cuenta nueva. Él dice que todavía tiene mucho que aportar para el género de la música regional mexicana. ¿Cómo la ves? Mucho éxito, Natanael. Aquí está Giovanni Ayala.

0: 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Aprovechando que es miércoles de película, el fin de semana pasado se estrenó Spider-Man Brand New Day y está rompiendo récord. La última película que hizo tanto dinero fue Avengers y ahora Spider-Man está en $72 millones solo con la preventa. Entonces le está yendo muy bien. Si aún no la ves, puede ser algo interesante para hacer este fin de semana. No es película nueva, pero todavía es tendencia en las redes sociales y creo que si no las viste, no vas a poder tener conversaciones con la gente que lo vimos. No, no es cierto, tampoco la he visto. Mis hijas casi no les gusta, pero a ver si las puedo convencer con tantitas palomitas. Yo vuelvo con Grupo Frontera, la original Banda Limón y Banda MS.
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0: 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La comedia One Night Only se estrena el viernes y es eso, una noche solamente. Siguen a una pareja que durante el único día del año que todos los solteros tienen como permiso, permiso de hacer el delicioso, entonces tienen que encontrar a alguien y ellos se conocen en esta noche. Entonces, de eso se trata. Si te gusta la comedia y la comedia romántica, esta película es para ti. En esta hora, Cardenales de Nuevo León, Duelo, Grupo Frontera y Eden Muñoz.
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0: 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Karim León canceló concierto en Acapulco por lluvias eléctricas. Aún no anuncian las nuevas fechas, pero aseguran que el boleto todavía es válido. Así debe ser, así debe ser. Vuelvo con Cuisillos, La Adictiva y con Josy Cuen.
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No soy muy fan de las películas de terror, pero la que se estrena el viernes hasta me dio risa. Se llama Ice Cream Man. Es un hombre que vende helados, pero cuando se lo da a los niños cambian. Unos se convierten como en zombies. Bueno, el caso es que declaran como una guerra en la ciudad. Bueno, si te gusta ese tipo, se

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0: 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Y bueno, Karim Leones es uno de los más nominados para premios Juventud, así como ha sido para los Grammys y para otros premios. Y entre las categorías más importantes es Artista Juventud Masculino y Álbum del Año. Le deseamos suerte. Vuelvo con los Tigres del Norte, Calibre 50 y la arrolladora Banda Limón.
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Soy Jazz, la sirena del patrón. Nos escuchamos mañana jueves. Que tengas buenas noches. Y tu siguiente oportunidad para ganar $1,000 es a las 9.

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1: Muy, pero muy buenos días, raza. ¿Qué es la buena vida? Mira, aquí andamos ya taloneándole en otro día más. Jueves, ¿eh? Jueves sabroso y delicioso. Hijo de la tostada, hombre, ya casi llega el fin de semana para esa gente que no trabaja el sábado ni domingo, hombre. Qué suerte la de ustedes, ¿eh? Envidia de la buena les tengo a ustedes. Oye, primos y primos, pues no se vayan porque después de comerciales viene la canción de Directo al Corazón, Luis Ángel el Flaco. Viene también Vicente Fernández para siempre. Y también viene La Ventaja sin Fin de Lucro.
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1: Oigan, ustedes si son chismosos como yo. Estaba viendo en YouTube un canal nuevo de José Eduardo, el hijo de Juan Derbez, donde se llama Mixologiando, Mixología. Déjame, déjalo, busco otra vez, creo que lo perdí. Pero bueno, vaya. Entrevista a varias personas y me llamó la atención la entrevista que le hace a su madre Victoria Rufo. Ahí dice, ¿quién besa más chido? ¿Quién huele más chido? ¿Y a quién le hace su corazoncito papapapapas? Así que si tú quieres ver ese video, pues vete a la página de YouTube, búscalo ahí, a José Eduardo. Y ahí

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Vámonos con la que sigue, compa Canales. Y me vale gorro. Aunque sea jueves, vamos a aventaros una bien heladita, hombre.

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Y si no quieres que te duela, pues escucha esta canción de duelo. Se llama Para que ya no.

0: 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Órale, pues, hombre. 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
1: Bueno, pues, no sé si ustedes sepan o no, si tú eres fanático amante de las ensaladas de Salatengo, pues ya sabemos que se declararon en bancarrota y así de un día para el otro se van a decir bye bye y ya estuvo. Pues al parecer, el café Dutch Bros está ya en la mira para comprar Salatengo. Mi pregunta es, ¿los van a mantener a esa cadena de comida de ensaladas o irán a transformar esa compañía en otra cosa? Pues quién sabe, pero yo lo único que sé es que dos que tres personitas que conozco están a llore y llore porque ya no van a comer sus ensaladitas. Y estaban baratas, a mí me tocó ir y la neta, sí estaban buenas. Pero últimamente como que estaban medio, como que ya no le ponían la misma atención, no sé. Pero bueno, vaya, ahí sabes,
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Y que suena y suena. Los dos carnales. El troquero. Solamente en el desvelón del patrón con tu compa, el primo. Hasta las 6 de la mañana, ¿eh? Es una estación de iHeartRadio 100% humana. No le cambies.

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0: 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Bueno, pues, primos y primas, si tú quieres mandar saludos, pues a través de la aplicación de iHeartRadio. Búscanos como El Patrón y ahí donde está el micrófono rojo, presiónalo y de volada manda tus saludos, en caliente, papá. Y de una vez, dime, ¿de qué parte del mundo mundial nos estás escuchando? ¿Ok? Sí, para saber, ¿no? Tú sabes, a mí me encanta el chisme.
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0: 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Nah, no te digo, hombre. Ahora al parecer Chipotle está retirando el jalapeño por causa del salmonela. Ay, no te digo. Y este brote salió en el estado de Minnesota. Así que primos y primas, si tú andas por Minnesota, o fuiste a Minnesota, o vas a Minnesota, ten cuidado con los jalapeños, ¿eh? Y alma, no hombre, te digo, primero la lechuga, ahora la el jalapeño, al rato, ¿qué va a ser? Mientras no sea la chela ni el tequila, estamos bien.
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Karin León. El amor de mi herida, eres tú, chiquilla. Pero así, te perdono.

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1: Hombre, te digo, gente batallosa nunca de faltar. Me están reclamando en el Instagram que no le mando saludos. Bueno, ahí te van los saludos, Escuche bien. Súbele el estéreo primero. Vayan subiéndole. Un saludo para Sara, para María, para Juana y para Lourdes y toda la familia Manríquez que nos están escuchando en estos momentos a través de la aplicación de iHeartRadio. Ahí está, ya lo dije. Si tú también quieres reclamarme, pues a través de mi Instagram, búscame como José el Primo Reyes en vivo para que me reclames, Buenos días.
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0: 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Muy, pero muy buenos días. Ya son las 5 de la mañana, sabroso y delicioso. ¿Cómo andamos, hombre? ¿Quién será buena vida? Saludos para todos los que ya están chambeando, los que están en rumbo a la chamba, saluditos, ¿eh? A lo de la cuadrilla de ¿quién? De Miguel Hidalgo. Esos, hombre, que van chicoteados. Dicen que van un poco tarde, pero ahí van chicoteados, vatos, hombre, te digo, hombre. Bueno, pues, primos y primas, después de convertir la vida música de pesado, los Huracanes del Norte, Los Ángeles Azules, y también viene el Grupo Frontera, así que no se despeguen.
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0: 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Porque todos sabemos que la mamalona gasta gasolina y tú no quisiste comprar un carro de 4 y 16 cilindros. Dijiste, ¿sabes qué? Me voy a uno de 8, al cabo es que billete lo que sobra y mira ahora. La gasolina está todo lo que da.
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Primos y primas, te invito a que me sigas en mis redes sociales. Búscame como José el Primo Reyes en vivo. José el Primo Reyes en vivo. Y te espero al rato a la medianoche para empezar el viernes con el pie derecho. ¡Vamos con esta!

0: Ahí se vienen los saludos. Empieza a mandarlos a mi Instagram, @elbarbascontreras. Y no te apartes del patrón.
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Vámonos con información importante aquí en El Patrón, porque la Reserva Federal de aquí de Estados Unidos, ¿qué crees? Acaba de decidir mantener sin cambio las tasas de intereses. Eso significa que por ahora no habrá una reducción inmediata en los intereses de las hipotecas. Por si estabas pensando en comprar casa, el porcentaje de interés va a seguir igualito o más alto. Más música en El Patrón.

fin de semana en muchos estados de aquí de Estados Unidos hay un tax free. No te van a cobrar impuestos de estado. Por eso es que muchas familias están aprovechando las ofertas y este fin de semana de libres de impuestos para terminar con las compras de regreso a clase. ¿Tú ya tienes a los chamacos

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Falls, Oklahoma, en Omaha, Nebraska, la gente de Sur, Norte Carolina y Corpus Christi. Y también, saludo especial a los que nos escuchan a través de la aplicación de iHeartRadio. Mañana de jueves con el Barbas Contreras.

0: Vamos a seguir creciendo la familia de Instagram. Únete a la familia que está bien perrón, el chismecito se pone bueno. Búscame en Instagram como arroba el Barbas Contreras.
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Más información con tu compa el Barbas Contreras en El Patrón para todos los hermanos americanistas. Se dice que Luis Chávez, el seleccionado nacional de México, podría llegar a mis gloriosas y poderosas Águilas del América. Vamos a esperar si esto se confirma en las próximas horas. Ojalá que sí, porque necesitamos.

0: Saludos a toda la gente que anda chambeándole bien duro en la construcción, a toda la gente que anda en las yardas escuchando la mejor música mexicana en El Patrón. Llega la arrolladora Van de Limón con el Barbas. Buenos días.
1: No te anda

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ya llegó a Chile porque va a jugar con el equipo más popular de aquel país, que es Colo Colo, y lo recibieron como un héroe. Miles de personas estaban esperando la llegada de este portero que fue la sensación en el Mundial. Bocinha. 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
1: Su compa Karim León y Grupo Firme, ahí nomás, a las cocas.

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información importante. Si tú le vas a las gloriosas y poderosas Águilas del América, se acaba de informar que el jugador colombiano que se llama Merlo, ¿qué crees? Está a punto de llegar al América. Está negociando por Jaminto Campas, así como lo escuchas. Dicen que el América ya hizo la oferta por este jugador colombiano. Ojalá llegue porque necesitamos refuerzos. 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

chismosos. Acabo de checar cuánto va a ganar el portero de Cabo Verde, Bocinha, allá en Chile. Va a ganar $34.72 por hora, $833 al día, $5,077 por semana, $25,000 al mes, y al año se va a llevar $300,000. Yo quisiera un sueldito así, por favor. Más música en El Patrón.

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0: En esta hora hay saludos. Aprovecha y manda el tuyo a mi Instagram, @elbarbascontreras.
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andan celosos, pues, mis compas que andan trabajando en los restaurantes, que andan ahí en la cocina, dándole duro a la chamba. Les mandamos un saludo, todos tus amigos del patrón. Seguro.

0: felicidades esta mañana.
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Y si amaneciste de malas, ponte de buenas, que mañana empezando a las 6 de la mañana, escucha el Barbas Contreras aquí en El Patrón 93.5.

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1: Se llegó el jueves por la mañana, buenos días, el cafecito en la mano y como que ya está entrando en efecto poco a poco. Acá Luis Trivillo, preparando más adelante música de Luis Ángel el Flaco y también la adictiva.
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Ahora música de Carin León, El amor de mi herida, complaciendo a toda mi gente bonita del estado de Zacatecas, también por acá, saludos a la gente del Salvador.

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1: En camino al mediodía, preparando música de los Huracanes del Norte, rolas también de Intocable, Los Tucanes, también Alejandro Fernández, y a las 12 tu chance de ganar $1,000.
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1: Bueno, aprovecho oficialmente mediodía a comer algo rico y a disfrutar de los sagrados alimentos. Sí, señor. Por acá tengo saludos a toda la gente de Atlanta, Myrtle Beach, Corpus Christi. También amigos en Phoenix, en Tucson. Amigos en Michigan, escuchando vía la aplicación de iHeartRadio. ¿Qué onda? Más adelante, algo de Lenín Ramírez y también el fantasma.
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1: Más adelante, Edel Muñoz, Canales, Frontera, también la banda El Recodo.
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1: Bendito y sabroso jueves con olor a fin de semana. A las 2 de la tarde te voy a presentar la palabra clave que será tu oportunidad de ganar $1,000.
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1: Arriba Coahuila, arriba Monterrey, Nuevo León, a toda la gente del norte, saluditos, también los amigos de Hidalgo reportándose para mi hermanito Carlos, toda la gente por allá en Atlanta, saludotes. Y ahí viene más adelante algo de Memo Garza y Luis R. Conríquez.
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1: Ahora música de Carin León con Grupo Frontera, se llama Que Vuelvas. Más adelante, Lenny Ramírez, Pesado, también rolas de Josy Cuen y Jorge Medina.

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1: Arriba toda la banda chambeadora, escuchando desde Myrtle Beach, también amigos en Corpus Christi, saludotes. Preparando música de Gerardo Coronel, banda Carnaval, también música de Los Ángeles Azules.
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1: 140 y pico de días y estaremos celebrando Navidad. Oye, ¿cómo crees? ¿Ves? El tiempo se pasa volando, así que no lo desperdicies con amistades superficiales, fake, ¿ok? Emplea tu tiempo con gente real que realmente te quiera, pues. Oye, vuelvo con música de Cuisillos, Los Rieleros y Firme.
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1: ¿Qué onda? ¿Cómo andamos? Yo soy Carla, del meritito Monterrey, Nuevo León, para el mundo. ¡Cálmate tú, Alicia Villarreal! Oye, ¿cómo le estás pasando? Comunícate, di al micrófono rojo, abre El Patrón en nuestra app iHeartRadio, presiona ese micrófono rojo y grábate. Así como grabas esas notas de voz del WhatsApp, igualito. Déjame saber cómo te va. Vuelvo con música de Edén Muñoz, El Flaco, Grupo Frontera y Peso Pluma. El soltero. Ay, es que ya no anda con la Kenia, ¿sabías?
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0: 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Saludos para la gente de Jalisco de parte de Ivancito. Gracias por la sintonía. ¿Y tú dónde andas? ¿A qué te dedicas? Háblame de ti. Abre nuestra app iHeartRadio, búsquenos ahí y luego te grabas en el micrófono rojo. Sale y vale. Feliz tarde de jueves.
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El Patrón 93.5. No se dice, este es Gerardo Coronel. Oye, a Gerardo le va muy bien, anda ahí haciendo su lucha en los palenques, en los bailes, en las cantinas nice también suena. ¡Ay, una botanita! ¡Ay, ay, ay! Oye, manejo con cuidadito, acompañándote de retache a casa. Hola, soy Carla, ¿cómo va?

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1: Ya no comes ensaladas, ¿verdad? Con esos casos del Cyclospora, van 10,000. ¡Pobrecitos! Imagínate tu pancita y toda sacada de onda y otras partes del cuerpo que no puedo mencionar. Recuerda, lava muy bien las verduras y también las frutas, porque uno debe seguir alimentándose. ¿O qué espera el resto del mundo? ¿Que dejemos de comer?
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0: 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Para todo lo que estás haciendo, stop en el nombre del amor. 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

0: 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El Patrón es una estación de iHeartRadio 100% humana, garantizado. Soy La Sirena, te acompaño hasta las 12. Viene Banda MS, Duelo y Grupo Frontera.
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0: 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El Patrón es una estación de iHeartRadio 100% humana garantizado. ¿Y sabes qué tienen en común Pepe Aguilar y Carlos Vives? El cumpleaños. El cumpleaños, los dos estarán de cumpleaños mañana 7 de agosto. Pepe Aguilar cumple 58 años. ¿Cómo ves? Felicidades también si vas a celebrar. Gracias por hacerlo con la música del Patrón. Ya viene Cuecillos Pesados y Karim León.
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1: Un saludo para la gente de Guerrero, del estado de Washington. Es parte de su amigo Carlos Fernández.